0: es verdad, Simón Bolívar, que al hacer tu juramento histórico en Montesacro, no pensaste que tu brazo hoy se sintiera cansado de tantos que se han colgado para escudarse en tu nombre.
1: Hay razón en lo que dices. Yo frente a Simón Rodríguez juré liberar mi patria, y tal vez por inocencia, no la soñé gobernada por indignos de mi herencia.
0: Al pueblo tratan de quitarle la memoria. Por eso, al gringo Henry Clay, quien te insultó en tu vida y en tu muerte, le levantaron una estatua en nuestra patria. Y la doctrina latinoamericana que acrisolaste en tu carta de Jamaica, le han disminuido su esencia patriota y libertaria. ¡Ja! Si viera el destino de los pueblos que liberó tu espada, su mayor libertad es la de morirse de hambre, pisoteados por la bota norteña sobre la que nos alertaste.
1: Los Estados Unidos parecen destinados por la providencia a plagar la América de miserias en nombre de la libertad.
0: Hoy acudimos a tu idea visionaria, al antiimperialista pensamiento de tu frente. Disculpa que te trate de tú, pero para ser mi libertador, tuviste primero que ser mi amigo. Grandioso capitán navegando hacia Angostura, con la cara mojada por el Padre Río. Jamás en la historia de la patria hubo tantos borrones sobre un papel escrito y el amor por el pueblo llevado a tanta altura.

0: Bolívar, en Virongo, allá por Barlovento, hay una placita con tu nombre y prohíben visitarla sin camisa. Para que veas que nuestras leyes las dictan los de frac y de levita en contra de los descamisados.
1: Y se olvidan que yo usé camisa prestada cuando estuve en Santa Marta.
0: Y lo peor es que a mi pueblo ya lo están dejando sin Bolívar.
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0: Sin conciencia, libertador. Sin conciencia. El pueblo en su engaño cree que la alta burguesía va a llevarte flores al Panteón Nacional cada aniversario de tu muerte.
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0: Asegurarse de que estés bien muerto, libertador. Bien muerto.

0: El resultado es claro. La burguesía es hija de la colonia y viceversa. La opresión está reunida en masa bajo un solo estandarte. Y si la lucha por la libertad se dispersa, no habrá victoria en el combate.
1: Que si la lucha se dispersa, no habrá victoria popular en el combate.

0: 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I am DJ Joshua Madrid, and today this show is for Venezuela. Our hearts are with all the people affected by the two recent earthquakes. Venezuela is a strong country. We have faith, we have hope, and we never give it up. 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Hey, hey, mi gente. Bienvenidos a Latin Rhythms, aquí en 2XX FM. Les habla DJ Joshua Madrid. Y el programa de hoy está dedicado a mi país Venezuela, nuestros pensamientos de todos nuestros amigos latinoamericanos acá en Canberra y oraciones están con todas las personas afectadas por los dos recientes terremotos que fueron la semana pasada. Venezuela es un país fuerte, somos un pueblo de fe, de esperanza y que nunca se rinde. Hoy queremos acompañarnos con nuestra música, recordar nuestras raíces y enviar un fuerte mensaje de unión. Porque sin importar en qué parte del mundo estemos, Venezuela siempre vive con nosotros. Comencemos. Our friend song today is Viva Venezuela by Un Solo Pueblo. Y nuestra primera canción es Viva Venezuela de Un Solo Pueblo.
1: Viva Venezuela.

And that was Viva Venezuela by Un Solo Pueblo. Y eso fue la canción de Viva Venezuela de Un Solo Pueblo. 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Enjoy the song of Venezuelan plains. Ahora viajaremos a los llanos de Venezuela, una región que también se extiende hasta Colombia, donde ambos pueblos comparten la hermosa tradición del joropo. En este primer set escucharemos Caballo Viejo de Simón Díaz, Laguna Vieja de Reinaldo Armas, No Hay Una Vaina Más Criolla de Vitico Castillo y La Muerte de Rucio Moro de Reinaldo Armas. Disfruten el sonido de nuestros llanos.

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1: 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Estás escuchando Ritmos Latinos acá en 2XX 98.3 FM. 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En este primer set escuchamos Caballo Viejo de Simón Díaz, Laguna Vieja de Reinaldo Armas, No Hay Una Vaina Más Criolla de Vitico Castillo y La Muerte de Rucio Moro de Reinaldo Armas. Estas canciones son, normalmente se escuchan en llanos venezolanos que colindan con los llanos de Colombia y lo hacen para arrear el ganado en la mañana y ellos van cantando esas canciones a medida que van haciendo su jornada. And now we are going to hear Gaita. Gaita from the Zulia is one state of Venezuela. Ahora vamos a escuchar uno de los géneros musicales que solo se escuchan en diciembre y es la gaita del Zulia. The next song we are going to play is called Mi Ranchito by Gran Coquibacoa.
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1: La siguiente canción que vamos a escuchar se llama Mi Ranchito,
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1: de Gran Coquibacoa.
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1: 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And we continue with the Gaita Zuliana. The next song will be Sin Rencor by Gran Coquibacoa. And after that, we are going to hear La Voy a Tocar a Pie by BHG. Y vamos a escuchar a continuación del grupo Gran Coquibacoa, su canción llamada Sin Rencor. Seguidamente a esta canción vamos a escuchar La Voy a Tocar al Pie de BHIG.

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1: 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After that we hear Aquí No Se Pide Nada by Franco De Vita. And the last song in this set was Alma Llanera by Rafael Pollo Brito and Oscar De León. Y anteriormente habíamos escuchado este set musical con Mis Ilusiones de San Luis y Boss Bass. Luego escuchamos Aquí No Se Pide Nada de Franco De Vita. Y cerrando este set musical escuchamos Alma Llanera de Rafael Pollo Brito junto a Oscar De León. The next music set will be a little bit more upbeat. We will start with Yo Soy de Venezuela by Calle Ciega. 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Y seguido a este set musical será un poco más movido. Comenzaremos con Yo Soy de Venezuela de Calle Ciega. Luego escucharemos Casa en Venezuela, interpretada por Mango, Neca One y White Caracas. Y para cerrar este set musical, disfrutaremos de Veneca de Raguayana junto a capela.

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1: 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Stay tuned to Latin Rhythms here on 98.3 FM. You can listen online at 2XX website. Stay tuned and let the music keep going. Y esta será la última canción por el día de hoy. Se llama Recuerdos de la Orquesta Los Adolescentes. Manténgase en sintonía de Latin Rhythms here, aquí en 98.3 FM. Pueden escucharnos online a través de la página web 2XX website. Manténgase en sintonía y que siga la música.